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1: Son las 20 horas, 31 minutos.
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1: Son las 20 horas, 59 minutos.
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1: Son las 21 horas, 28 minutos.
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1: Son las 21 horas, 59 minutos.
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1: Son las 10 de la noche, 28 minutos.
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1: Son las 10 de la noche, 58 minutos.
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1: Son las 11 de la noche, 27 minutos.
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1: Son las 0 horas.
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1: Son las 0 horas, 27 minutos.
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1: Son las 0 horas, 58 minutos.
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1: Es la 1:00 a.m, 30 minutos.
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1: Son las 2 de la madrugada, un minuto.
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1: Son las 2 de la madrugada, 27 minutos.
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1: Son las 2 de la madrugada, 58 minutos.
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1: Son las 3 de la madrugada, 28 minutos.
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1: Son las 3 de la madrugada, 59 minutos.
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1: Son las 4 de la madrugada, 28 minutos.
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1: Son las 5 de la madrugada, 3 minutos.
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1: Son las 5 de la madrugada, 30 minutos.
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1: Son las 6 de la mañana, un minuto. 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
1: Son las 6 de la mañana, 28 minutos.
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1: Son las 6 de la mañana, 59 minutos.
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2: Son las 7 de la mañana, 26 minutos.
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2: Son las 7 de la mañana, 30 minutos.
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1: Son las 7 de la mañana, 55 minutos.
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1: Son las 7 de la mañana, 59 minutos.
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1: Son las 8 de la mañana, 27 minutos.
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3: Tengan ustedes muy buenos días, bienvenidas y bienvenidos a esta nueva jornada llamada ¿Cómo va la mañana? En este día viernes, último día de la semana y último día, por supuesto, contento y feliz porque la marraqueta hoy día está más crujiente que nunca. Usted dirá, ¿por qué, señor? ¿Por qué? Porque ayer llegamos al monte más alto, llegamos al monte de la victoria, que por supuesto, si no me saludo yo, nadie más nos va a saludar. La selección chilena de fútbol, más conocido como la Universidad Católica, ayer fue a dar el batatazo al Estadio La Bombonera en Buenos Aires, Argentina. Fuimos hasta la ciudad de La Furia, donde por supuesto Católica se trajo el triunfo y la tremenda hiperclasificación, que todo el mundo hoy día está contento, porque no importa de qué equipo seas, no importa de qué color seas, Peter, ¿cierto? Están todos contentos porque la Universidad Católica, el mejor equipo de Chile, se trajo, por supuesto, este gran, gran triunfo. Peter, ya. No me escucho, estoy, parece que hoy día no...
4: Ya.
3: Estoy sordo hoy día. Ya. Tengan ustedes muy buenos días a todas nuestras auditoras y auditores para el Planeta Fútbol. Ya. Que, por supuesto, como buen caballero cruzado, cuando gana otro equipo, ¿qué hago yo? ¿Cierto? Dignamente los saludo, les doy aplauso, pero no recibo la misma ya. Reciprocidad de otros hinchas que están con una leve pica, lo veo así, ya. Netamente, ¿eh? Una pequeña leve pica. De... Oye, y lo mejor de todo, voy a saludar a Israel Aravena, que sí esboza una leve alegría por este triunfo, que Católica, ¿sabes cuánto ganó ya? 5.000 millones de pesos chilenos. 5.000 millones de pesos. Que incluso nos daría hasta para hacer otro estadio si queremos. 5.000 millones de pesos. Bueno, ya le comenzó a dar sueño a mi querido partner, hijo pródigo de la vida. Hoy día tengo buenas noticias. Muy buenas noticias. ¿Usted, Israel, echó benzina ayer? ¿Usted echó Peter ayer?
5: No, señor.
3: Perfecto, porque luego esta pausa les tengo una super hiper buena noticia para todas nuestras vecinas y vecinos de Isla de Maipo. Así arranca ¿Cómo va la mañana? De día viernes.

0: toda la música que quieres escuchar, todas las noticias que quieres enterarte de lo bueno, lo malo y lo feo, por supuesto acá en tu Radio Isla. Pero Peter, vamos a darle una muy buena noticia porque vamos a iniciar de inmediato esta mañana de día viernes dando puras buenas noticias. Y sí, puras buenas, hiper buenas noticias, porque ayer terminando la jornada de día jueves, nuestro productor general, el gurú, el CC, el maestro, no lo habíamos saludado. Saludamos a Claudio Peter Rey, que está en los controles, en la producción general. Y que literalmente el quien tiene, él es nuestro huevo Fuensalida, ha patentado el programa. Por lo tanto, si yo quisiera abusar de este programa en otra radio, me dirían: no se puede, señor, porque Claudio Peter Rey tiene el nombre patentado. ¿Cómo va la mañana? Por lo tanto, ex huevo Fuensalida, no vengas a apoderarte de este nombre que también tú a lo mejor quieres tener un programa.
1: Bien, pues mi hermano, ¿y vos cómo estáis? ¿Todo bien, mi hermanito loco?
0: Sí, pues esperando nomás, esperando ir a comprar la marraqueta en la pausa. Pedí la marraqueta más crujiente hoy día, así que voy a ir en un ratito más. Ya, atención, entremos de lleno para contarle una buena noticia. 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Una bolsita, sí. 9 de la mañana con 14 minutos, arrancamos con las buenas noticias en Isla de Maipo. ¿Cómo va la mañana? Ya, no se preocupe. Quiero contarles que tenemos el teléfono de WhatsApp que los puede mandar su mensaje. Más 569-44-22-6906. Interactúe con nosotros, manden un mensajito por audio. Quiero buscar amigos hoy día. Más 569-44-22-6906. Y el teléfono fijo es el 44286-6643. Oye, qué buena, ¡Qué buena música! ¡Qué buena música!
2: ¡Vamos a...! ¡Hoy día es viernes! ¡Mi cuerpo lo sabe!
0: Y más encima canta Gardel. ¡Qué mejor, po! O sea... ¿O no? ¿No? Ah, es mi otra pega para ganar hoy día. No, es mi otra pega para ganar... ¿Te presto plata? Es mi otra pega para ganar hoy día. De hecho, creo que pagaron ayer. ¡Nos vamos a la música! 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

0: dice. Hoy estamos con los Pericos en honor a toda la música argentina. Qué buena generación
1: de
0: los 80 y 90. Y queremos comenzar también con esta muy buena energía a resumir. Fue noticia en esta semana y se lo vamos a recordar también los panoramas que tenemos para mañana sábado. Cuando todos pensaban de que nosotros solamente de lunes a viernes laboramos, se equivoca. Durante todos los 7 días a la semana, actividades que ya están programadas y nosotros también se lo damos a conocer, por supuesto, acá en el 106.3 FM. Ayer tuvimos la posibilidad de estar en la ceremonia de entrega de becas municipales que lleva el nombre Nadia Cubillos Pacheco para este año en curso 2026. Queremos, por supuesto, también agradecer a los 90 alumnos, alumnas y también quienes no pudieron estar presentes, mandaron sus representantes y obtuvieron su diploma y también su cheque simbólico. Que podrán desde marzo, ¿verdad? Porque esto es retroactivo, me comentan, poder tener este beneficio. Así que queremos agradecer también a la Municipalidad de Isla Maipo y a todo su equipo que ayer llevó una ceremonia bien emotiva por lo demás con la familia de nuestra querida compañera de labores que lamentablemente ya 5 meses que no está con nosotros en este plano terrenal, como es Nadia Cubillos Pacheco, que dejó un gran legado. Así que se invitó a toda la familia y a toda la concurrencia a celebrar lo que es este nuevo nombramiento, como es la beca de alumnos que están cursando la enseñanza superior. Así que contentos y felices también de poder comentárselo a nuestros auditores. Fueron más de, o sea, no más, sino que fueron 90 alumnos de toda la comuna de Isla Maipo que van a recibir este beneficio social, ¿verdad? Con un grado de puro sentimiento ayer fue, así que un cariñoso saludo para todas las alumnas y alumnos que postulan estas becas y esperando, el alcalde así lo dijo ayer, que este año próximo tengan más que 90 alumnos para poder becarlos a todos ellos. 9 de la mañana con 22 minutos, luego seguimos para contarles que mañana sábado hay 2 actividades bien importantes y se las vamos a ir desglosando luego acá en Cómo va la mañana en el 106.3, tu Radio 1.

Claro, pues no le dijo nada, pues si ella era muda, ¿cómo le iba a decir algo si era muda? Lógico, estamos todos de acuerdo, ¿o no? ¿O no era muda? 9 de la mañana con 26 minutos, quiero comenzar a saludar a quien está hoy de santo. El calendario recuerda a Hilda, así que para todas nuestras amigas que lleven este nombre, Hilda, les deseamos muchas, pero muchas felicidades en el día de su santoral y se lo recordamos acá en el 106.3 FM. La temperatura del momento no sube nada, estamos igual que el Chavo del 8, 8 grados, sí, 8 grados la temperatura del momento en toda nuestra comuna de Isla de Maipo y la máxima se espera para hoy a eso de las 3 de la tarde con 20 grados de temperatura, es lo que nos dice la Dirección Meteorológica de Chile. ¿Tiene panorama para mañana, para el fin de semana? Le voy a contar que ya se ha confirmado. El municipio en tu barrio, mañana sábado 30 de mayo en Villa Aires del Maipo. Con viento, lluvia, truenos y relámpago, mañana estaremos desde las 10 de la mañana y hasta las 14 horas con distintos servicios de atención gratuita para todas nuestras vecinas y vecinos del sector de calle 5 de Abril, esquina Luis Peña Sotelo. En ese lugar usted podrá ir a realizar trámites que durante la semana por un tema laboral probablemente no lo puede hacer. Oficina local de la niñez, programa Senda Previene, Departamento de Deportes. Tendremos también Casa de la Mujer, Centro de las Mujeres, Registro Social de Hogares, Área Social, Oficina del Adulto Mayor, Inclusión OMIL, Asistencia Jurídica, Seguridad Pública, Programa de Salud Municipal. También estará la caja HUC. Ay, la dije bien hoy día. Ayer dije HOC y no es la caja HUC. Usted dirá, ¿y qué es la caja HUC? La caja HUC es ese contenedor que lleva un camión, ¿verdad? Para que usted pueda depositar todos los cachureos en seres que no quiere ya seguir utilizando en su casa y en vez de dejarlos, ¿verdad? Para que el camión de la basura se los lleve, esta caja está habilitada para que usted pueda realizar ese momento de ir a botar los cachureos o escombros. También tenemos la presencia de Carabineros, Agrupación de Belleza y Cuidado Integral, Fundación Arturo López Pérez, Oficina también de laboratorio Previmed y por último ópticas LOM para que usted pueda todos estos beneficios poder mañana ir donde a Villa Aires del Maipo entre las 10 de la mañana y las 14 horas para estos servicios que se llama Municipio en tu barrio. 9 de la mañana con 29 minutos, la Torre de Babel es lo que suena de fondo junto a los tres acá en ¿Cómo va la mañana?

mañana con 32 minutos, 9 de la mañana y 32 minutos. Estamos en el resumen de las noticias en esta mañana de día viernes. Entre las últimas actividades por el mes de los patrimonios, la municipalidad junto a la Corporación Cultural de Isla de Maipo están invitando a todas las vecinas y vecinos a presenciar la obra Quiere flores, señoritas, quiere flores el señor. La pérgola de las flores, mañana sábado 30 de mayo en el sector de Gacitúa. Recordemos que esta clásica muestra teatral chilena ya se ha presentado durante tantos años y décadas en todo nuestro país. Y mañana llega sin costo alguno para nuestras vecinas y vecinos desde las 18 horas 6 de la tarde en la sede social y multicancha del sector. El panorama es espectacular. Queremos que se llene toda la cancha y el sector de Gacitúa para que puedan ir a ver este buen panorama de día sábado, que recordemos que es financiado por el Fondo Comunidad Activa 2025 y que fue adjudicado por la Corporación Cultural de nuestra comuna. Así que ya lo sabe, hago la invitación especialmente a los papás, a los abuelitos que están en la sintonía, que lleven a esta nueva generación, a esta generación de chiquillos, de estos niños que hoy día pasan muy pegados, ¿verdad?, a las tecnologías de los celulares, computador, que vayan a disfrutar y se vayan a empapar de lo que es la historia teatral de nuestro Chile, como es la pérgola de las flores. Así que mañana una muy buena invitación a eso de las 18 horas 6 de la tarde en la multicancha de mi querido sector Paradero 9 en Gacitúa. 9 de la mañana con 34 minutos. ¿Usted quiere compartir alguna noticia, alguna información con nosotros? Hágalo al más 569 44 22 69 06, el WhatsApp de la radio.

0: Ese es el sueño que tengo yo. 5 minutos nada más. 5 minutos y nada más. Bueno, quiero seguir soñando, pero antes la petición para nuestros amigos que quieren disfrutar los charros de Lumaco. Hoy día entonces llega a su complacencia. Aquí llegan 5 minutos los charros de Lumaco que suenan en... ¿Y cómo dice ahí? Usted pide... Entonces yo le hago caso, pues si usted me dice... ¿Y quién dice ahí? Me dice en la oreja, pónete los charros Lumaco.
1: Pónete los charros Lumaco.
0: ¿Viste? Ese auditor, ¿quién es? Don Lucho. Oiga, don Lucho, ¿a usted le gustan los charros Lumaco? Se lo vamos a programar un ratito más. Pero 5 minutos después. Espere, 5 minutos.
1: Pónete los charros Lumaco, güey.
0: Don Lucho, espere, tranquilo. Primero vamos a ir con Súmale Primo. Y espere, ahí sentadito. Espere 5 minutos y volvemos con los charros
1: Lumaco, güey.
0: Ya, sí. Ah, y ahora yo soy... Antes era solo, ponele los charros Lumaco. Ahora...
1: Pónete los charros Lumaco, güey.
0: Ya, 5 minutos. Vamos a la música, ya continuamos.

0: Yo le hago una pregunta. ¿Cómo va la mañana para usted?
1: Estamos patos.
0: Estamos la misma, estamos en las mismas, pero
2: bueno, con... charro lumaco, güey.
0: Pero si ya lo pusimos, don Lucho, ¿cómo va a querer que le coloquemos todo el rato los charros lumacos? Más encima que nos están cobrando derecho de autor, pues. Por cada tema que colocamos, a los charros lumacos le caen como 22 luquitas. Así que si usted nos pone la diferencia, le ponemos un recital de los charros, ¿no, Peter? Claro, pero cada vez que colocamos a los charros, nos cobran...
3: ¡Enrique!
0: ¿Qué pasa, mi niñita?
2: Pónete los charros lumacos, güey.
0: Don Lucho, mañana, déjenos su currículum, lo llamamos. Sí, vos. Don Lucho es el que pertenece a la agrupación HazteElTonto.com. ¿Ah?
2: Pónete los charros lumacos, güey.
0: No, si mientras no llegue el Carmener por acá, no hay nada. ¿Cómo le decimos? No hay plata.
4: Buenos días, papacito.
0: Ay, buenos días, cosa más linda. Oiga, a usted le dedicamos esta canción, 5 minutos. ¿Era para usted esa canción, po? ¿La escuchó,
4: papacito,
0: no? ¿La escuchó? ¿Le gustó la canción o no? Sí, pues le dedicamos nosotros esta canción a usted. 5 minutos nada más para poder decirle lo mucho que le queremos. ¿Ah? 5 minutos? No. Bueno, si fuera aquí en la radio, 5 minutos no es nada, pero en la vida verdadera, 5 minutos, por toda la razón, es bastante prolongado.

0: No creo. Oye, tengo una noticia freak. Tengo una noticia freak de mi ídolo. Ustedes saben que yo soy no muy cercano a la tecnología, pero gracias a Peter conocí a Carlitos Run. Y ayer me enteré que se enojó con la marquita. Así que ahora... ¿La viste, no, Peter? Se enojó Carlitos Run con esta bebida fantasía porque él le pidió que lo apañara y la bebida fantasía no quiso. Y ayer publicó que ahora se cambió el traidor a la otra marca. Así que ahora ya no está tomando Coca-Colita. Ahora está tomando Pepsi. Se cambió el traidor a la patria. Mira, búscalo, Petercito. Se enojó, po. Y literalmente dijo, ya que la Coca-Colita no me quiere auspiciar, ahora nunca más Coca-Colita. Así que ahora voy a la Pepsi. Y ayer en las redes sociales causó una gran alegría y jocosidad porque Carlitos Run, que es mi ídolo, la verdad, las cosas... Ahí está, mira. Ahí está, mijito, mira. Póngale nomás. Se enojó Carlitos Run. Ahora sí, ya ahí vamos, escuche. Espera, vamos a colocarle para la gente que sigue a Carlitos Run. Es mi ídolo. Es mi ídolo, lo digo, pero por todo lo norte, sur, este, oeste, Carlitos Run me ha cautivado. De hecho, ayer me dio tanta pena, Peter, porque fue a... Ahí está, parece. Ahí lo tenemos. Ya. Oye, contarles que ayer también publicó Carlitos Run que fue a pescar a un lecho, ¿verdad? Y se cayeron las barandas y se fue al agua Carlitos Run. Iba con una mallita a pescar y a sacar un pescadito. ¿Ya? Y se quebraron las barandas de
1: yo lugar. Que no me Coca-Cola.
0: ¿Por qué, mijito?
1: Ahora Pepsi.
2: Se pusieron vivo.
1: Sí.
0: Sí.
2: Pepsi procede a...
0: Sí, ahora están llamando a la otra marca de vida para que los pise.
2: La Coca-Colita no quiso hacer...
0: ¿Viste? Y le dicen...
2: Lo mismo la promo.
0: No quiso ayudarlo.
3: Háblenos,
0: déjeme.
3: Así
0: que ahora están llamando públicamente a la otra marca. Así que esta bebida, que por supuesto me imagino que, claro, merchandising a nivel mundial, pero era un muy buen promotor para todos los que nosotros hoy día seguimos a Carlitos Run, que es nuestro ídolo.
4: Así que voy a comerme un asadito, ¡qué rico!
0: Cosita más linda, Carlitos Run. Es tan tierno. Más encima que anda con su dron volantín. Y dice que hago la invitación. Amiga auditora, si usted no sabe de lo que estoy hablando, mire, métase a las redes sociales y coloca ahí Carlitos Run, para quien no sabe de lo que estoy hablando. Usted coloca ahí Carlitos Run. Y si quiere reírse sanamente, si lo quiere pasar bien con un niño, ¿verdad? Que nos hace la mañana, nos hace la tarde con todas sus travesuras que hace. Es un humor sano y Carlitos Run hoy día ha llenado de alegría a la gente que a veces queremos reírnos con todas sus actividades durante todo el día. Él es un joven de Valdivia que también lo han utilizado algunos chiquillos que hacen reality. Estuvo en un reality con la alta alcurnia, estuvo con... Junior Playboy. Ah, imagínense. A este nivel se codea Carlitos Run. Junior Playboy. El Loco René, el que le dicen en el Cabeza Tele, ¿cierto? El Loco René. Y más encima estaba con todo el séquito de muchachos de la alta elite de los realities. Así que Carlitos Run, un valdiviano que hoy día le rendimos honores a este gran chileno de corazón. Supiera Carlitos Run que él... causa, mire esto, po, dedicarle casi 5 minutos a este gran compatriota que vive en la región de los ríos allá en Valdivia. 9 de la mañana con 52 minutos. Luego más informaciones. 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
0: 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Nos vamos a la música y volvemos.

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0: días, Radio Isla. Me encanta tu programa, soy fanática de tu programa. Quiero saludar a una cuequera, que es mi amiga Esther, que no se lo olvide que hoy día tenemos que ir a cuequear. Somos las Aleres Cuequeras. Quiero que me pongas una canción de Soda Stereo, Persiana Americana, La Motita. Chao, buen día.
1: ¡Mira la motita! ¿Va a ir a cuequear o a cuequear? A las dos cosas, po. Le mando un gran saludo a la motita que, por supuesto, también. Ella es chilena, pero mira, nos pidió un tema de Soda Stereo. Muy bien. Así que sus peticiones son toda una orden, mi querida motita. 10 con 10. Aquí llega esta persiana americana con todo el cariño.
0: Buenos días, Radio Isla. Me encanta tu programa. Soy fanática de tu programa. Quiero saludar a una cuequera, que es mi amiga Esther, que no se lo olvide que hoy día tenemos que ir a cuequear.
1: A cuequear.
0: Somos las Aleres Cuequeras. Quiero que me pongas una canción de Soda Stereo, Persiana Americana, La Motita. Chao, buen día.
1: Chao, Motita. Aquí llega tu canción. Vamos a la música, ya continuamos.

0: Ya son las 10 de la mañana con 15 minutos, 10 de la mañana con 15 minutos. Y quiero saludar a mi querido Luchito Espinosa, que también quiso hacerse presente en esta mañana de día viernes. Luchito, ¿cómo está? Buenos días. ¿Está por ahí o no? El Chuncho, mi querido Chuncho Lechuza. Oye, sí que ahora el presidente les va a hacer estadio a los Chunchos. Luchito, ¿estás por ahí? Atento, atento. Atento, Central, ¿me copia Central? Por ahí está Luchito, está agarrando vuelo. Él es petrolero, ¿ah? En la mañana amanece... Ahí está.
1: Atento, atento, mantención.
0: Atento, Luchito, ¿dónde estás? Ahí viene.
2: Atento, atento.
0: Mire, más lo que pidió.
2: Atento, atento. Un mensaje y atento, no, Central.
0: Atento, atento, Luchito, te escuchamos.
2: Atento, atento, atento, Central.
0: Central, Central, aquí escuchándote en el 106.3 FM. Es como Sangüesita, ¿ah? Se le sale la S, la Z, así de Sangüesa.
3: Atento, atento, atento, Luchito, le escuchamos toda la microfonía de la Radio Isla para usted. Dice así.
0: Luchito Espinosa, gran oidor y gran amigo, que por supuesto donde nos vemos siempre nos saludamos cordialmente. Lo único que no compartimos la misma pasión, pues él comparte la pasión por David Banner. Claro, yo le digo que él es como el hombre increíble, pero en versión David Banner. David Banner era el que andaba buscando un estadio, merodeando, caminaba. Por ejemplo, pasaba por Isla Maipo, veía el estadio municipal y decía... Algún día ojalá que mi equipo tenga un estadio como el Estadio Municipal de Isla Maipo. Después yo le mando foto a Luchito de Claro Arena y dice, hoy sería un sueño. Ese sí que sería un sueño, poder tener un lugar donde yo poder ir a ver a mi equipo. Y bueno, Luchito, lo único que le puedo decir es que mientras tanto su presidente dijo que les va a hacer un estadio ahora. ¿Ah? Así que... siga caminando nomás, pues siga buscando algún sitio heriazo, siga buscando ahí. Claro, esa es la canción por David Banner, cuando salía, así anda Luchito caminando por las calles, caminando y buscando un sitio que diga, se vende para hacer estadio. Y algún día, antes de que cante el gallo, puedan colocar la primera piedra. Hablando de piedra, podrían pedirle el estadio a Palestino también, ¿no? Ah, ahí hay hartas piedras para seguir avanzando en esta hora de la mañana. 10 con 17. Quiero contarles que Luchito está en la sintonía de la radio, debe estar riéndose de todas estas tonteras que le voy hablando. Sí, está en la fila, está en la fila. Claro, ahí está Luchito, querido. Estamos junto a usted y para usted contarles rápidamente, antes de ir a la pausa, la Biblioteca Pública 196 de Isla Maipo invita a todos los vecinos y usuarios a la jornada de apertura especial para mañana sábado 30 de mayo en el marco del Día de los Patrimonios. La dependencia de Avenida Santa Alicia 157 estará funcionando desde las 10 de la mañana y hasta las 2 de la tarde con servicios y actividades para la comunidad. Se harán inscripciones a nuevos socios, préstamos de material de la biblioteca, relato histórico del edificio. También va a haber una muestra de retablos, exhibición de fotografías antiguas, donde voy a estar yo ahí también, me imagino, como viejo de amante de la lectura, láminas patrimoniales para ser coloreadas y luego también un taller de creación de marca páginas. Uy, de hecho, eso es lo que tengo que buscar al lado, un marca páginas, porque necesito para el libro que estoy leyendo. La biblioteca, entonces, la Biblioteca Pública 196 de Isla Maipo invita a todos los vecinos y vecinas para que mañana nos juntemos desde las 10 de la mañana y hasta las 2 de la tarde, 14 horas. Dicen que la distancia es el olvido y no alcanzo a leer nada, Peter, querido, ni siquiera con los lentes que tengo alcanzo a leer las letras tan chiquititas del monitor donde están nuestros amigos mandando mensajes. El WhatsApp es el más 569-4422-6906. Se lo voy a reiterar más lento. Más 569-4422-6906. Atento, atento, ¿dónde está Luchito? Te quiero escuchar. Mandan un audio por Luchito. Mandan un audio, Luchito. Quiero compartir con usted la buena energía. Oiga, don Luis, le voy a contar una cosa. 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
1: 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Mantención.
0: Atento aquí, mantención. Te copio, clarito. Ahí está Luchito.
4: Acá, mantención. Atento,
0: Luchito. Anímese por Luchito, no escriba, mande un audio. Quiero que nos mande ahí un parabién.
1: Atento, mantención.
0: Aquí, mantención, estamos listos y dispuestos. Ahí anda, mantención, mira. Viene, atento.
1: Y justo atento, mantención.
0: ¿Por qué la radio está siempre bien mantenida? Por ella, po. El sol de otoño, primavera y verano, que nos mantiene siempre, por supuesto, bien complacido en esta hora de la mañana. 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Y seguimos avanzando hasta muy cerca del mediodía en tu Radio Isla.

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0: Extra, extra, extra del diario El Clarín de Nueva York. Impactante revelación de Steven Spielberg. Usted dirá, Steven Spielberg, el director de Hollywood, el que habla sobre la vida extraterrestre y que ha hecho todas las películas desde los 80, 90, 2000 y ahora. Quiero contarles que impactantes revelaciones de este director de cine sobre la vida extraterrestre. Dice, ¿están aquí ahora? El célebre director Steven Spielberg, yo siempre he dicho que él debe tener un pacto con los extraterrestres, porque ¿cómo en la época de los 80, qué mente humana, qué mente terrícola podría tener tanta imaginación para ver lo que estamos viviendo en este año 2026? Hoy, más cerca que nunca, dice y cree en la existencia de vida extraterrestre.
1: Por ejemplo, Sergio Lago. ¿Ya? De la televisión. Sergio Lago es un extraterrestre, pero se le dice extraterrestrísimo porque no es cualquier extraterrestre. No es príncipe, pero es un tremendo, una persona que trabaja en comunicación y un gallo que se ha destacado mucho, una persona que se...
0: Sí.
1: Y también hay extraterrestres que no son príncipes, sino extraterrestrísimos, por ejemplo, Sergio Lago.
0: Él es un experto del Peral, que está ahí en sector de las Vizcachas. Es un experto científico enviado desde el más allá, desde el espacio sideral. Y bueno, su colega, el cineasta Steven Spielberg, dice que están por estrenar ahora El Día de la Revelación, su nuevo film, donde aborda qué pasaría con la humanidad si nos enteráramos hoy que sí realmente los extraterrestres existen. De hecho, están entre nosotros. Todo esto es verdad, aseguró el director. Recientemente removió al mundo con más creyentes sobre la vida extraterrestre tras aparecer en el tráiler de la nueva película El Día de la Revelación. La célebre película de este director aparece como si mismo él pudiera explicar al público de qué es lo que le llegaron estas imágenes extrasensoriales para la época de los 80, empezar a hacer todas estas películas que hoy día en el año 2026 están destapando una conspiración de gobierno de las principales potencias del mundo, entre ellas está Chile, de las décadas y también de la humanidad. Así que este tráiler ya está a disposición en las redes y ya acumula más de 9 millones de visitantes en YouTube. Y dentro de esos 9 millones, yo creo que ahora, terminando este programa, voy a hacer el 9 millones 1, porque ahora yo estoy mucho más seguro y estoy inclinándome a la verdad de que sí, ojalá yo pudiera tener un encuentro cercano del tercer tipo. Y lo creo realmente, que no somos la única civilización inteligente en el universo, esto se ha dicho por años. Así que lo que intenta mostrar en esta película es cómo las revelaciones han ido cambiando. Pero ahora, Peter, te voy a contar que está más difícil de poder describir qué es un objeto no identificado. Porque hace unos días atrás, te voy a sacar a colación, que en China... ¿Ah? Sí, un ratito más, Peter, ¿cierto? Sí, por eso. ¿A qué hora sale usted a colación hoy día? Ah, no coincide, no, a esa hora tengo que estar en otra peguita. Sí, vos. Sí, le voy a dar la picada. Buena, buena, buena. Terriblemente no es buena con B, es con W, Peter. Buena, buena, buena. Pero lo voy a decir un ratito más porque... No, buena. Estuvo... ¿Ah? Chico. Ah, lo que le iba a contar, Peter, y a nuestros auditores, es que ya es difícil cada día más de no sorprenderse con vehículos terrestres de nuestro planeta, porque los chinos, los ojitos rajados, ya están nada menos que utilizando en las principales provincias de China los colectivos drones. ¿Sí? Usted dirá, ah, pero esto es de fantasía, lo tiene en tu cabecita nomás. No, ya hay una empresa que está haciendo los colectivos drones para un pasajero. Y acá en Chile, si usted viviera en Santiago y debiera venir a Isla de Maipo, un tramo que se demora por la Ruta del Sol aproximadamente 40 minutos, ¿sabe en cuánto lo haría en estos colectivos drones? 12 minutos, Peter. Desde Santiasco, desde Santiasco, porque hoy la contaminación ahí está pero full, hasta Isla Maipo, 12 minutos. 12 minutos. E incluso hay un dron que está igual que el sapo. El dron de la 4 va a 15. Ahí le está avisando, ¿verdad? Como, ¿qué haría la pata acá en Chile? Imagínense, no respetamos no respetamos aquí la rotonda, aquí en la salida de la provincia. Imagínense, choca un colectivo dron con otro. No, es que yo iba pasando primero, ¿no? Es que yo, la hélice 4 se me echó a perder, ¿no? Y la hélice 5 también, así que... Esto está a años luz acá en Chile, pero lo terrenal es que nosotros estamos aquí presentes. 10:42. Y llegaron los marcianos. Claramente es lo que vamos a comenzar a disfrutar en la programación musical de la Radio Isla. Póngale gancho cuando quieras.

0: Marciano grande y guatón, Rafaelito Alcaíno.
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0: Respetable público, tengan ustedes muy buenos días y lo prometido es deuda, porque sí, es hora del circo. ¿Cómo estáis, mi querido Patín? Tanto tiempo sin verte.
1: Aquí estamos, felices, felices, después de llegar a una gira muy larga que tuvimos por fuera del país. Venimos recién llegando después de casi 3 años de gira.
0: Oiga, y viene quemadito, mijito.
1: Claro, estuvimos ya por la isla, por todas las Islas Vírgenes. Estuvimos por República Dominicana, estuvimos por Puerto Rico, estuvimos por, ¿cómo se llama esta isla? Estuvimos por Jamaica también.
0: Toma, León. ¿Y cómo viene?
1: No. Todo sanito.
0: Bien, oye, Patín, cuéntanos si que recaen claro. A una de las comunas más bonitas de la provincia, o Isla Maipo.
1: Claro, nosotros tuvimos la oportunidad y la propuesta de presentarnos el espectáculo. Nosotros veníamos prácticamente de vacaciones, como le decíamos.
0: ¿Ya?
1: Teníamos los 3 meses que nos dan de vacaciones. También veníamos a renovar lo que es las visas, contratos, ya para poder estar legalmente en el país. ¡No como otros! Hay que hacer todo legalmente. Vuelto al país, pero eso nos dio la oportunidad que ya como viene el Día del Patrimonio.
0: Sí, pues ustedes son patrimonio vivo.
1: Exacto, y ya a nivel mundial, porque somos también, por la UNESCO, Patrimonio Cultural de la Humanidad.
0: Oye, te quiero contar un dato, que yo soy adicto al circo.
1: Ah, ¿usted sudra al circo?
0: No, yo sudo. De hecho, todavía tengo el dolor de traste en el circo, este circo popular, con las tablas, ¿se acuerda cuando iban amarrados?
1: Ah, yo pensé que era el circo Timoteo.
0: ¡No! ¡No, señor! No, no, ese circo. Es ese daño. ¡Déjale! Oye, Patín, querido, y claro, ahora andan los payasos de Chile defendiendo su trono en Panamá.
1: Claro, es que pasa, mire, lo que la gente no sabe, que de repente aquí la palabra circo lo ocupan como para ofender.
0: Sí, vos, si supieran, haciendo circo,
1: claro, ¿cierto? Pero si supieran que en todo el mundo, a pesar que somos un país pequeño, que somos muy discriminados,

0: estamos, aparte de todos los países que hemos avanzado, bueno, que hemos visitado, que yo me he dado cuenta, ahora me doy cuenta por qué todos quieren llegar a Chile. Chile es un país que está avanzado casi 70 años en el futuro.
1: Mira.
0: Comparado con otras culturas, comparado con otro régimen, con otros países. Y también es el país exportador de los mejores payasos del mundo y los mejores trapecistas.
1: Y me queda claramente que
0: somos, sí. Y somos pioneros. Usted lo puede ver, tenemos la, todos los payasos, ahora que viene la temporada de Perú, ya se llevaron la mayoría de payasos ya a la temporada de Perú, que empieza ahora en vacaciones de invierno también allá.
1: Oye, qué rico. ¿Primera vez en Isla Maipú ustedes como circo?
0: Primera vez. Una vez. Solamente hemos visitado, ya que tenemos familiares también que viven por aquí.
1: Sí, pues hay harta
0: movimiento circense por aquí.
1: Exacto, que sí.
0: Y nos tocó la propuesta de venir a presentarnos y bueno, ya presentemos. Y estuvimos ya 3 años afuera, nos hemos presentado a un público chileno ya hace bastante tiempo ya. Y vamos a ver la reacción, porque ya uno se orienta más afuera que acá. Porque nosotros no, nos aquí, vamos y no sabemos lo que pasa acá.
1: Oye, te voy a contar que nosotros le hemos hecho harta difusión acá en la radio y además que ayer también andaba el pasacalle que tienen ustedes, ¿verdad?
0: Claro, claro, andan los vehículos ahí anunciando, promocionando. Hay mucho ánimo, mucho entusiasmo de los niños, ya que también estamos enfocados los niños, ya que están la Lulipampi, los Mickey Mouse, las carreras K-pop, las que están de moda también.
1: ¿Ah, sí?
0: Sí, para que los niños puedan ir a disfrutar y las funciones van a ser tempranito.
1: ¿Solo una función?
0: No, vamos a hacer 2 funciones.
1: Démosle el horario entonces.
0: La función, primera función va a ser a las 3:30, para que estén a las 3 ahí, obviamente, haciendo sus files, comprando su palomita, su bebida, su gaseosa.
2: ¡Luminosos!
0: ¡Luminosos! ¡Luminosos! Todos los juguetes, de todo para que los niños se vayan muy contentos.
1: Y los papás sin plata.
0: Ah, no, los papás tienen plata. Si
1: no, no, te digo yo que los niños se van contentos y los papás se van sin plata porque tienen que comprar todo.
0: Ah, no, pero mire, aquí vamos a otra cosa. Porque cuando la pasan bien,
1: vale la pena.
0: Vale la pena.
1: Vale la pena. Oye, Patín, te quiero hacer una pregunta y que no sea doble sentido.
0: Dígame.
1: Ustedes no van a armar carpa en Isla Maipo, ¿cierto?
0: No, claro que no, porque nosotros solamente vamos a hacer un puro día solamente, que es el día domingo, ahí en el gimnasio municipal.
1: Perfecto. Solamente un gimnasio que ya todas las condiciones para que hagan su show.
0: Y aunque no lo crean,
1: dígame,
0: ya nos están llamando para poder ir a presentarnos a Paine.
1: ¡Mish!
0: ¿Y eso es por qué? La discusión, porque somos un circo ya que no, que como le digo, que tenemos la disponibilidad, pero nosotros no estábamos en constante movimiento, ya que estábamos fuera del país y hemos volvido a reactivar nuestras redes sociales y todo, y mucha gente ya nos ha escrito, ya que tuvimos mucha interacción cuando tuvimos la cisterna hace años atrás con el tío Cucharita, que falleció hace poco.
1: Carlito Cajardo, gran amigo, persona,
0: claro, que lamentablemente. El sábado tenemos que estar allá, vamos a ser el día nacional ahí.
1: ¿En la Florida?
0: ¿Van a ir? En la Florida tenemos que representar nosotros como parte de la familia también de ellos, de la familia del tío Cucharita. ¿Y, le
1: ¿Y Canillita, qué es tuyo?
0: ¿Ah?
1: ¿Carlito, qué es tuyo? ¿Canilla?
0: ¿Es tío?
1: ¿En serio?
0: Sí.
1: Mi gran amigo. Toda la vida hemos trabajado con...
0: Nosotros, mi cuñado, que es el Pajarito Junior. Por ejemplo, mi suegro. Mi suegro es el Pajarito Mayor.
1: O sea que
0: él es domingo.
1: ¿Tu suegro es un payaso?
0: Exacto, familia de payasos. Es domingo. Él es sobrino directo del Copucha. Nosotros todas las familias llegamos allá y nos juntamos todos los payasos, tirarnos payasadas, tirarnos pasteles.
1: Oye, debe ser divertido ir a una reunión de ustedes, ¿eh?
0: Las mejores reuniones de circo es en septiembre para nosotros, porque entonces se reúnen todos los circos de la mayoría de Chile. Y aparte de hacer la temporada, se hace el gran campeonato circense, campeonato de fútbol. El circo tanto tiene su equipo, el circo de nosotros tiene su equipo, y al final, contando, son como 15, 20 equipos. Mira, y se hace un campeonato que dura del día lunes hasta el día viernes, que son los fútbol son de 9 de la mañana hasta 4 de la tarde, porque después ya tenemos función en la noche. Y ahí cada año hacemos campeonato, y ahí usted podría ver que son unas 5 canchas que siempre lo hacemos ahí en Los Espejos o ahí en el Parro La Cisterna.
1: En el 21.
0: Exacto.
1: Ahí donde está mi amigo Jonita, de Palestino. Ahí,
0: mire, ve, nosotros vivimos al frente.
1: Mire, ahí está Jonita, mira. Un hincha de Palestino que va ahí a Machu Picchu del 21, le llamamos nosotros. Ah, el que está lleno de piedra.
0: Y ahí se hace el campeonato de licencia y usted puede creer que se juntan más de 3.000 personas de circo en esa cancha.
1: Ah, no, es que yo tengo que
0: al final nosotros, aparte de fútbol, no es tanto fútbol, no es tanto el fanatismo, es la cosa de juntarse,
1: el
0: de compartir.
1: Pretexto.
0: Porque viene con decirle que somos tan famosos que en esa fecha, como hacemos el Día Nacional del Circo en septiembre, el Campeonato Circense, se hace el Festival de Circo de Chile, se hacen los beneficios para la gente mayor que tuvo algún accidente y no pudo, porque hacemos beneficios entre nosotros mismos.
1: Qué bonito,
0: y siempre tenemos
1: gremio.
0: Buen apoyo, porque hemos tenido apoyo de Garra de Amor, de La Noche, de cantantes famosos, de artistas internacionales. Vienen personas de afuera, de empresarios de afuera, de Estados Unidos, de México, de Ecuador, de Europa hoy en día, a ver los circos en Chile, porque es en esa fecha donde estamos todos más cercanos y ellos recorren todos los circos de la capital.
1: Oye, te quería hacer una pregunta porque Peter me dice, y el tercer tiempo debe ser más simpático a usted, ¿eh? Debe ser una cachetada a los payasos, ¿cierto? Ahí. ¡Respetable! ¿Cómo estás?
0: El tercer tiempo, yo creo que los asados duran hasta el otro día.
1: ¡Qué buena!
0: No, sí,
1: es una payasada.
0: Cuando se junta la gente de circo, como le digo, bien las conversas, la experiencia y no, la ha pasado muy bien. Nosotros, los circenses chilenos, somos como muy unidos.
1: Oiga, le puedo hacer una pregunta.
0: Bien.
1: Que no se escuche, sí. ¿Sabe que usted colocó una ficha aquí en la esquina?
0: Claro.
1: Donde sale una niña con el hula hula.
0: Claro.
1: Está también.
0: Sí, ella está.
1: ¿En serio?
0: Sí. No, que nosotros, otra cosa.
1: Dígame.
0: Hemos puesto los afiches. Hemos puesto los afiches, lo que sí presentamos. No va a ser como ¡ay, presentamos al hombre sin rostro! Y sale un haitiano.
1: Qué simpático. No.
0: Nosotros queremos ser transparentes porque como venimos de una producción de Puerto Rico, República Dominicana, yo creo que venimos con eso de no venderle la pomada falsa al público.
1: ¿Y el elenco es de varios países o solamente chileno?
0: Somos chilenos. Todos, o sea, chilenos. El elenco, todos los que estamos aquí, somos los que estábamos trabajando allá.
1: Perfecto.
0: Somos, por ejemplo, yo me fui primero a Colombia.
1: ¡Azúcar!
0: Primero me fui a Perú. De Perú, ¿ya? Después pegué el pie a Ecuador. De Ecuador, el mismo circo me pasó a Colombia. De Colombia a México. De México ya terminé. Vine a Chile, estuve 2 semanas. ¡Vamos a Dominicana!
1: O sea, ustedes no pueden estar tranquilos en la casa.
0: Es que
1: pasa, es como, oye, voy a comprar
0: hoy en día, gracias a las redes sociales, más rápido salir del país. Por ejemplo, ya publiqué ya aquí en Chile, bonito.
1: ¿Y salen por Colchane o entran por ahí?
0: No. Por colchones.
1: Una tallita también, ¿eh?
0: Por un colchón en el hombro.
1: Sí. Oiga, Patín, vamos de lleno entonces a contarles de qué se trata. Me imagino que van a regalar entradas, ¿no?
0: Claro, vamos a regalar entraditas, pero para los que llamen.
1: Hagamos una choreza, mire,
0: ¿se puede? ¿Tiene para
1: llamar? Ya, sí. Hagamos. Sí. ¿Cuántas entradas vamos a regalar?
0: A ver, los primeros 5 que llamen, vamos a regalar entradas, que nos diga el horario de la función y qué día nos vamos a presentar.
1: A las 3:30 y a las 5:30.
0: Claro.
1: No olvide, llame al 442-86-6643, 442-86-6643, o manda un WhatsApp, pero con audio tiene que ser para que aquí
0: Patín pueda escuchar. Lo escuchemos.
1: El más 569-4422-6906. Dígale usted como payaso.
0: Ahí
1: están los números.
0: Ah, los números son... tenemos todo preparado. Sí, el WhatsApp, el más 569-4422-6906. Bien, en Instagram, radioisla.cl.
1: Oiga, ¿y cuánto dura la función?
0: La función va a durar aproximadamente 1:40.
1: Ah, buena, 1:40.
0: Así que vamos a tener, prepárense porque, sí, claro, intermedio, porque ya tenemos que parar la segunda parte para lo que los niños van a ver, porque son las guerreras K-pop, lo que están las del momento.
1: O sea, ustedes vienen con lo nuevo.
0: Claro, lo que todos los niños, sí. Oiga, si me hicieron pagar una entrada también en Dominicana para ir a las carreras que puedo al gimnasio de Santo Domingo.
1: ¿Qué cantidad de gente tiene hoy día el espacio?
0: El espacio este tiene alrededor de 1,000 personas.
1: ¿Para 1,000 personas?
0: Sí.
1: ¿Ya tienen montado todos ustedes?
0: El día sábado tenemos la autorización para entrar y poder instalar todo nuestro parafernalia, que es escenario, cortinaje, sonido y eso.
1: Oye, y qué rico ir a un evento y a un show que sea mucho más íntimo. ¿Tenemos llamado?
2: Hola, Jaimito.
1: Hola,
2: Vallecito.
0: Hola.
2: Yo quiero una entrada para mi nieta, que ella quiere, le gusta la K-pop. El horario son a las 5, o sea, a las 3:30 y a las 5:30. A mí me encanta el circo, yo también soy media cirquera. Ya, un abrazo, que esté bien.
1: Se lo ganó, ¿no?
0: Sí, pero chao, chao. No nos dejó el nombre, ¿cómo se llama la señora?
1: Sí, pues que diga el nombre y cuándo. Buena pregunta, tú dijo.
0: Hasta ahora niña que no mucho.
1: Señora Victoria Muñoz, toma, vamos, colóquela ahí con su letra. Yo lo coloco aquí.
0: Más rápido ahí.
1: Victoria Muñoz, le vamos a poner acá entonces.
0: Ya, ojo, dejen su nombre, la respuesta, donde vamos a presentarnos, el horario y lo que quieren ver, porque igual tenemos payaso, acróbata, equilibrista, tenemos los payasos, tenemos las guerras que pop, Mario Bro. Tenemos Luli Pampín. Uy, te hemos traído a todos. Toda la parrilla aquí nomás.
1: Oh, qué buena. Victoria Muñoz ya tiene entonces entrada para que la logística. ¿Cuándo y cómo? Hoy puede venir a buscar solo hasta las 15 horas. Así que atención, hasta las 15 horas acá en la Radio Isla vamos a entregar la invitación. Victoria Muñoz ya tiene entrada entonces para que vaya al circo. Vamos al circo, circo, en el gimnasio municipal de Isla de Maipo. ¿El valor de la entrada general, niño, o es general?
0: Es general. Vamos a trabajar al nivel del pueblo para que todos puedan ir, porque igual no nos gusta, ejemplo, cuando vino tal circo y cobraba la entrada por las nubes.
1: Sí.
0: Así que, como regalo para Isla de Maipo, ya que no hemos estado mucho tiempo en Chile, a 4,000 pesos la entrada general para todos.
1: Perfecto, así que aquí ya Victoria Muñoz tiene menos 4 luquitas.
0: Claro,
1: para que
0: claro,
1: ella vaya a disfrutar. Así que diga, yo quiero ir al circo. 2 funciones día domingo. Solo función única.
0: Tenemos los tralaleros tralalá.
1: ¿Quiénes son ellos? Yo lo he escuchado.
0: No, ¿cómo es? Los niños saben bien quiénes son.
1: Es que yo me quedé en el pasado.
0: El tun tun tun tun Saúl, Valerina Capuchina, Cocodrilo Bombardino, los personajes de la inteligencia artificial.
1: Ah, es que yo...
0: Mira, claro, ahí lo pillé, ¿no? Ahí, ya lo pillé.
1: No, ahí yo me quedé en el pasado, palín querido.
0: Claro, Chimpancini Bananini, Capuchino Asesino, una pila de cosas que los niños ven hoy en día que a veces hasta me envían.
1: Claro, que hemos pensado. Reiteramos entonces más de una hora fracción.
0: Una hora cuarenta. Vamos a hacer mucha atención porque vamos a hacer muchos concursos con los niños para que interactúen. Y vamos a regalar... ¡Ahí está, ve! Los tralaleros tralalados. Tienen hasta música.
1: Pues es que yo me quedé en los pochincheros.
0: Ah, los pochincheros.
1: Me quedé pegado
0: con el tío Tiquitaca.
1: Exacto. Atención, más 569-44-22-6906. Mándenos un WhatsApp con el nombre, porque nosotros en la entrada le colocamos ahí.
0: Claro,
1: por ejemplo, igual que la señora Victoria Muñoz, y tiene que venir a buscar su entrada hasta las 3 de la tarde. Recuerde, invitaciones que tenemos junto a nuestro querido Patín, que usted también está en escena, me imagino, ¿cierto?
0: Con claro, yo voy a hacer mi entrada cómica, ya que vine igual con mi cosita de allá.
1: ¿Qué cosita trajo?
0: Vamos a hacer el agua mágica.
1: ¿Agua mágica?
0: ¿Nunca la he visto?
1: Sí, lo he visto. Cuando, por ejemplo, la tetera bota agua.
0: No, no, otro tipo de agua.
1: Ah, que ese era el de un amigo de la tetera turca.
0: Tiraba
1: agua. ¿Cómo es? Ayúdeme.
0: ¿Ah?
1: Adelante un poco la gente, vos.
0: Eso, vamos a hacer un acto de magia con agua.
1: ¿Ya?
0: ¿Pero quieres saber más? Vaya al circo el domingo.
1: ¡Bien! Buena.
0: Vamos a tener acto de música, interacción con el público, ¿no? Vamos a tener, yo creo que la gente lo va a pasar espectacular.
1: No deje de mandar un WhatsApp porque ahora ese 4 luquitas, que claro, venía, ¿cierto? 4 luquitas son 4 luquitas.
0: Claro.
1: Y es popular el precio, más encima popular, para el circo. Y qué mejor que sacar a su familia en el Día del Patrimonio.
0: Claro, el Día del Patrimonio, que es el día sábado y el día domingo.
1: Sí, 2 días acá se van a hacer en Isla Maipo.
0: Claro.
1: Y el circo es parte.
0: Parte de la cultura.
1: Parte de la cultura. Vamos a ver si...
0: Ojo, somos pioneros porque también somos... Como digo, Chile impulsó esto de lo que tenemos sindicatos circenses, lo enseñan en la escuela, en los libros, ahí aparece el circo chileno. Y también somos pioneros porque tenemos al presidente, que aquí se hizo el Congreso Internacional de Circo, que eso ya une a todos los circos latinoamericanos.
1: Oye, Patín, me está llamando un amigo,
0: ¿ah?
1: Enrique Pérez. Me dice, Jaime, será mucha patuez, necesito 2 entradas para ir.
0: ¿Dos entradas? Ya, démosle 2 entradas, ¿no?
1: ¿Sí?
0: Sí.
1: Ya, atención, pero Enrique.
0: Pero si no va, anulado.
1: Atención, Henry. Pon atención porque tienes que venir de aquí antes de las 3 de la tarde.
0: Claro.
1: Y te está escuchando acá nuestro querido Patín, así que agradecele a él también por la buena onda y la gestión, así que le vamos a mandar un mensaje. Dígale usted, pues, ahí dígale que dos entraditas de regalo.
0: Bueno, aquí tenemos 2 entraditas de regalo para nuestro amigo Enrique Pérez, para que vaya al circo, obviamente, para que vaya con toda su familia.
1: Con su sobrina.
0: Para que vaya con toda su familia, la familia paga y él entra gratis.
1: Perfecto. Ya, Henry, así que atención, amigo querido, 2 entradas totalmente gratis y las dejamos acá en la radio.
0: Aquí en la radio para que venga a retirar.
1: Hasta las 3 de la tarde tienes plazo para venir a buscar.
0: Listo. Así que... Oye, llámenos ya, la respuesta es fácil, tienen que decirnos así como, mejor hagamos algo, una dinámica, tienen que llamar y decir, el circo se presenta este domingo, el domingo 31 de mayo, en la función del Circo de los Patines, para que vayan con toda la familia.
1: Ah, que es cortito.
0: Sí, como locutor de circo.
1: Sí. Oiga, ¿y tiene señor Corales a usted o no?
0: Sí, pues tenemos con señor Corales.
1: Me gusta a mí el señor Corales. Ah, oye, tenemos ahí un nuevo show.
0: ¿Cuál?
1: Mira, ahí está nuestro gran artista internacional. Se sube
0: ¿ya?
1: a 40 metros sobre el piso y anda en la cuerda floja.
0: Ah, el Robalú.
1: Anda todos los días, mira así como anda. Así anda en la cuerda floja y además sin, ¿cómo se llama este?
0: Sin balancín.
1: Sin balancín, nada. Aquí tenemos al mejor, el mejor pasacalle que tenemos, por supuesto, acá en la Comuna de Levaco. Permiso, vamos a anotar aquí. Henry, ya que estás escuchando la radio, vamos a colocar Enrique Pérez, entonces. Aquí le pongo, ¿qué hago? ¿Una o le pongo por dos?
0: No, aquí mismo.
1: Ya, perfecto.
0: Ahí, porque ahí tenemos que estar con el conteo de entradas después de función.
1: Oiga, repita, ¿no? Mientras yo anoto aquí el...
0: Bueno, puede llamarnos al WhatsApp o también el teléfono fijo también.
1: Claro.
0: ¿Mira, tenemos el teléfono fijo?
1: Sí, pues la antigua con...
0: Ah, ya con todo. Tema del 4428-6664-3. Y en WhatsApp tenemos más 569-4422-6906.
1: Perfecto.
0: Muy bien, radioisla.cl. En Facebook Radio Isla también.
1: También, pues. Oiga, reiteremos entonces el valor de la entrada, donde están ubicados, para que la gente pueda ir el domingo 31, dos funciones, dos únicas funciones.
0: Dos únicas funciones ya, porque la tercera podría ser mucho frío.
1: Sí,
0: papá. Más por los niños, porque estamos haciendo una función especialmente para todo el mundo infantil. Y obviamente los papitos también se van a divertir, porque es un circo totalmente familiar.
1: Conteste nomás, le está llamando la payasita tóxica.
0: No, me está llamando el representante.
1: ¿Qué le dice? Le dice, regala más entrada. Ah, dice, regala más entrada, volantín de güero. Sí.
0: Bueno, el circo va a estar hasta el 31 de mayo en el gimnasio municipal de municipalidad de Isla de Maipo. Estaremos presentando con artistas nacionales e internacionales, porque ya hemos tenido una gira exitosamente por todo lo que es Latinoamérica, ¿no?
1: Perfecto.
0: Nos faltó Panamá, yo quería visitar Panamá. Muy sí. Bonito Panamá, muy bonito.
1: Y las panameñas, por lo menos.
0: No, wow, yo quería Panamá. Cuando pasábamos por el aeropuerto se veía una ciudad, pero espectacular. Un paisaje que, ¿para qué decirle? Como de película.
1: Perfecto. Oye, Patín querido, mira, se nos acotó el tiempo, 11:04, pero te quiero agradecer,
0: claro,
1: por la deferencia. Y de aquí hasta el domingo nosotros también vamos como radio.
0: Allá lo vamos a esperar. Ojalá graben hartos videitos, tener hartos registros, porque, como le digo, volver a Chile después de tanto tiempo es como que nosotros estamos como más contentos que antes, porque volver a reencontrarse con el público de haber estado tanto tiempo afuera, con otras costumbres.
1: Dame un segundo porque tengo llamado telefónico. ¡Aló! ¡Buenos días! ¡Hola! ¡Buenos días!
0: ¡Aló!
1: ¡Atento! ¡Atento! ¿En qué hora hay que contestar, sí? ¡Atento! ¡Central! ¡Central! ¡Central! ¡Me copia central! Tú no puedes participar.
3: Hola, hola, saludos Jaime, mi nombre es Mauricio. Quiero pedir dos entraditas para mis dos hijos pequeños para ir al circo. La función es el domingo a las 5:30. Gracias.
0: Oye, pero si era una nomás, pues.
1: Es una entrada, ¿cierto?
0: Sí, pues. Ah, ¿quiere todo regalado? ¿Cómo eso?
1: Usted es el dueño del circo, yo solamente soy el...
0: Ya regalamos todo, caballero.
1: Fuerte aplauso para Mauricio, entonces, auditor que nos acaba de llamar.
0: No sabe nada, que le va a vender los luminosos como a 10 lucas.
1: Sí. Sí, porque vale.
0: Ojo, que también tenemos precios accesibles para todo el público.
1: Perfecto. Mauricio... Y me faltó el apellido, porque puede llegar cualquier Mauricio, ¿cierto? Va a decir, yo soy Mauricio.
3: Hola, saludos Jaime, mi nombre es Mauricio.
0: Jaime,
3: quiero
0: Mauricio.
3: Quiero pedir dos entraditas para mis dos hijos pequeños.
0: ¿Quién es Jaime?
1: Yo soy Jaime.
3: La función es el Mauricio? Domingo a las 5:30.
1: El auditor que está llamando.
0: ¿Pero no dejó el apellido?
1: Mauricio, buena pregunta. Bueno, que nos manden un audio porque necesitamos el apellido para que lo podamos
0: publicar.
1: Porque si no, imagínate. Hola, soy Mauricio.
0: Muchas gracias.
1: Muchas gracias, gracias por venir. Déjenos su currículum, le llamamos. Le voy a poner timbre aquí para que sea válido, ¿no?
0: Claro,
1: porque después,
0: claro,
1: si no está usted, van a decir, ah, esta se la encontraron en la calle. Bueno, Mauricio, ya te ganaste tu entrada, pero necesito tu apellido para que lo podamos agendar. Y a las 3 de la tarde entregamos las entradas hasta las 3 de la tarde acá en tu Radio Isla. Queremos nuevamente agradecer entonces estos 30 minutos reloj que Patín gentilmente ha venido a nuestra radio, a nuestra emisora, ha confiado en este medio de comunicación para decirles que este domingo 31 de mayo, atención, último día del mes, no se pierda, ahora el circo en tu ciudad. ¿Cómo salió?
0: ¿Contratado?
1: Bueno, no.
0: Contratado. Lo vamos a llevar a Dominicana para que se quede allá, ¿ya?
1: Ah, ¿me van a dejar allá?
0: Sí.
1: Ni un problema. Patín, ¿creías tú que éramos tan bonitos los que trabajamos en la radio?
0: Mira, claro.
1: Mira, Peter.
0: Claro, tenemos puro modelo aquí.
1: Sí, un Brad Pitt y una alpargata al lado,
0: claro,
1: de nosotros.
0: Claro, ahí estamos, pero impecable.
1: Oye, amigo querido, bueno...
0: Por eso los tienen encerrados aquí y no los sacan, ¿no?
1: No, estamos enjaulados. De hecho, esa puerta está con llave y no nos dejan salir. Estamos como leones enjaulados.
0: Hasta las 4, ¿no? Las 3.
1: Exacto. Oye, amigo querido, bueno, solamente te quiero dar las gracias por haber venido a la radio. Que tengas un éxito total. Por favor, llévale todo este cariño a todo el elenco, a todo el personal que trabaja en el circo. Y mientras haya...
0: Oye, ahora están escuchando allá. Están preparando las cositas, pero igual están escuchando porque estaba la radio puesta ya.
1: ¿Sí?
0: Sí, un saludo a todos nuestros compañeros del Circo Los Patines, que ya estamos preparándonos, listándonos, ensayando, calentando para poder tener esta función el día domingo, que el único día que nos dieron hábil, pero el único día que estaba desocupado el gimnasio.
1: Sí, pues ya está actividad acá.
0: Hay muchas actividades, así que esperamos a todos los niños y la familia para que nos divirtamos todos juntos y volver a hacer reír al público chileno.
1: ¿Tenemos horario entonces domingo?
0: A las 3:30 y a las 5:30.
1: Y en punto, no vaya a llegar pasado. Claro, porque aquí 3:30, si no estás a la otra función.
0: Claro, claro, claro. Y para que no nos muramos de frío.
1: Patín, dame estos... te hago este apretón de mano. Por favor, ¿tenemos un llamadito? Tenemos un llamado. Espera, dame un segundo.
4: Buenos días, Radio Isla.
1: Buenos días.
4: Acá un fiel auditor, me gustaría si pueden regalarme una entradita para el circo, para ir con mis ahijadas.
1: ¿Y quién es usted?
4: Tres entraditas, si se puede, por favor. ¡Ah! Gracias, ¡ah! De todo corazón.
0: Oye, si era una hora, se quiere tres.
1: No dijo el nombre, mi niño.
0: Por no decir el nombre, voy a dejar una nomás.
1: ¿Y cómo lo rescatamos?
0: Porque... Le digo, Pablito Neuquén.
1: Sácate la sabanía, auditor querido, te vamos a dejar la entrada, pero mándenos un audio diciendo yo soy el auditor con nombre y apellido, porque si no, claro, ¿cómo Patín va a justificar después en la entrada del circo? Van a decir, yo soy el que llamé, pero tiene que poner pues nombre y apellido, y con eso yo le dejo
0: la entrada. Yo soy el que pidió tres y le dieron una.
1: Claro.
4: Sí, mi bueno. Nombre es Fermín Herrera.
1: ¿Fermín Herrera?
0: Fermín Herrera.
1: Ya, perfecto. Aquí entonces le vamos a colocar aquí. Don Fermín. ¿Ah? Chipirín, oye, don Fermín, no se vaya a enfermar, po. Fermín Herrera tiene que venir antes de las 3 de la tarde, hoy viernes, a buscar la invitación para el circo.
0: Claro. De mañana sábado va a estar cerrado aquí.
1: No, por ahí no, tiene cómo buscar la entrada. 11 de la mañana con 10 minutos. Patín, este saludo para todos ustedes, ya, este apretón de manos para todos los funcionarios del circo y este abrazo. Para las chiquillas del circo.
0: ¿Ya? Ah, ya. Entonces, menos mal que no traje a la brasilera, que era el staff de ballet allá de Dominicana.
1: Lo que me recetó el doctor.
0: No, allá eran 8. ¡Y todas solteras!
1: ¡Ay, ay, ay!
0: Pero se fueron para su país, pues se fueron a renovar el contrato también, pues. Todos nos fuimos, ahora renovamos y volvemos todo el 10 de septiembre.
1: Hagamos una cosa. Yo el domingo voy a saludarlos a ustedes, ya, voy a ir a la función. Y también, por supuesto, para decirle a toda la gente que el circo, patrimonio de la humanidad, claro, y hay que cuidarlo. Así que
0: mañana sábado tenemos que estar ahí en el homenaje a Gran el Cucharita. Ya.
1: Saludos a Carlito.
0: Así que vamos todo el staff del circo a presentar una mini función en honor al tío Cucharita.
1: Gran valor nacional, Carlito Gajardo.
0: Claro.
1: Quien estaba detrás de la pintura. Un gran, gran payaso nacional que lamentablemente está descansando en paz.
0: Y aunque no lo crea, fueron conocidos ellos
1: a nivel mundial.
0: No, a nivel latinoamericano, y llegaron hasta videos de ellos a Europa, y eso que en esos años es algo que ellos no sabían, porque ellos siempre estuvieron acá, se fueron del pueblo.
1: Bueno, y Chiriola está radicado en España.
0: Exacto. Por eso.
1: El único.
0: Por eso, ahí está la gran respuesta, porque ellos eran tan famosos que no sabían el nivel de famosos que eran.
1: No sabían.
0: Ellos lo veían en muchos países.
1: Oye, una humildad tremenda. Yo tuve la posibilidad de trabajar con ellos en varios eventos, y la verdad que Carlito Gajardo, cuando hace una semana atrás me acaba de llamar Canillita, ¿verdad? Uh-huh. Mi gran amigo, que es sobrino de Carlito, y me dice que falleció. Un gran pesar, además, porque...
0: Claro, ahora están su hijo, que vinieron lamentablemente por esta pérdida, que estuvieron con él hasta el último, que son los Cuchara Junior, que son como 5.
1: Y son iguales.
0: Son igual al tío Cuchara. Que está el Pepi, saludo al Pepi también, que está acá en Chile haciendo todos los movimientos para recibir todos estos homenajes bonitos que están haciendo la Cucharita.
1: Se lo merece.
0: Se lo merece.
1: Y mucho más, porque... Son el legado que nos dejaron para la
0: Exacto. Risa. ¿No? ¿Y Cucharita está repartido por todo México? Sí, pues sí. Todos los hijos nietos están todos triunfando en México, los mejores circos.
1: Es como un amigo Jonita. Anda dejando por todos lados.
0: Dejaron todo, pero lo bueno es que dejaron su buena descendencia.
1: Sí, Jonita también. Después lo presentó un amigo, Jonita. Igual que los conejos. Anda en cada ciudad, deja una bolita y una huella.
0: Pasa escalillado.
1: 11 con 12. Martín, querido, todo un éxito. Te deseo de todo corazón que el circo nunca muera. Claro. Y ojalá que en septiembre próximo también puedan venir ya con una carpa grande para.
0: Claro, Dios que. Era, puede venir un gran circo acá porque igual está muy disponible, igual es muy buena acogida que nos tiene también la municipalidad y la gente, porque la gente, mucha gente entusiasmada con el circo, que viene un circo que hace mucho tiempo que no viene un circo, me decían.
1: Sí,
0: así que aquí vamos a estar. Yo quería traer a mi amigo Miguelito.
1: Pero, apúrate, es que, oye. Pero lo que pasa es que él no está a la altura de ustedes.
0: Se quedó llorando.
1: Ya. Nos vamos. Una pausa. Ahí tuvimos a Patín. El circo que viene este domingo ahí sin la de Maipo. Vamos al circo.
0: El circo de Patín. El
1: circo.
0: Ahí llamaron ya.
1: Tenemos un llamado.
0: ¿Qué pasó? Pues ya nos despedimos ya. ¿Qué pasó?
1: Es que esta es la salida falsa, po. ¿Cómo le llamo? Hola. Hola.
5: ¿Cómo está?
1: Bien, ¿y usted con quién habló?
5: Con Carmen.
1: Hola, Carmen. Cuéntanos, Carmen, ¿cuál es tu apellido? Carmen Rosas.
5: Soy Carmen Rosas.
1: Hola, Carmen. ¡Di la verdad, Rosa!
5: ¡Di la verdad, Rosa! Soy Carmen Rosa. La jugosa.
1: La jugosa dice. Carmen Rosa. Carmen Rosa, te quiero contar que aquí tengo a Patín, te va a saludar y te van a regalar invitación para ir al show.
0: Te va a regalar invitación para que vaya el día domingo.
5: ¿Cuántas invitaciones me va a dar?
0: Una por persona. Una, el otro caballero quería cinco, quería tres, quería todo gratis.
5: Oiga, ¿cómo? Deme dos, papá, y con mi nieta. No la puedo mandar solita.
0: ¿Pero usted va a venir también?
5: Sí, pues ¿cómo voy a mandarla solita si ella tiene 11 años?
0: Ya le vamos a dar dos entraditas para que venga. Y lo esperamos el día domingo sin falta, a las 3 de la tarde, ¿ya?
5: Ya. ¡Uy, qué rico!
1: Y espere cuando, oiga, Carmencita, y espere cuando conozca al Patín. Ahí sí que va a decir, ¡ay, qué rico! Sí, porque tiene mucha plata, no que viene viajando de Europa. Viene tapizado.
0: Tapizado, dijo el otro.
1: Gracias, Carmencita, que esté muy bien. La esperamos
5: gracias,
1: el domingo.
5: Bien, gracias.
1: Chao.
0: Y ahora sí, chao, lo esperamos el domingo en el Circo de los Patines, Gimnasio Municipal de Isla de Maipo.
1: Gracias, Patín. ¡Al circo!

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0: país.
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0: ¿Qué lengua me comió los ratones? Hoy día ando re feliz, pues, Brian. Hoy día ando re contento, chicano, la católica. Esto voy a tener...
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0: Voy a andar como 5 días mínimo hablando del triunfo de la católica. No, 5 es poco. 6, 7... 15, 40, 50 días voy a andar contento después del triunfo de la Universidad Católica. Ya pasó. Eso fue la semana pasada, aparte que no tiene importancia haber perdido un clásico con Colo-Colo. No tiene ni una importancia. Sí, aquí lo importante es que Católica está en las grandes ligas.
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0: La selección chilena de la Universidad Católica ayer dio clase magistral. Oye, pero a mí me llama la atención. Estábamos, pero ganamos por Petercito, si eso es lo importante. Oiga, ganamos y nos vamos a traer la Copa Libertadores también. Ya nos agrandamos. Sí, nos agrandamos.
2: ¿A dónde la viste?
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3: Ahora te lo charro el humaco, güey.
0: Ya lo pusimos ya, Luchito, ya lo pusimos ya. Son las 6 de la mañana. 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Vamos a la música con el gran Joe Vasconcelos. Ya volvemos.

0: Ya son las 11 de la mañana con 34 minutos. Ya comienzo yo a ponerme triste porque se acaba el programa. Sí, pues a las 12 del día se acaba el programa y ya no aparezco hasta el día lunes. Ah, pero mañana sábado descanso yo, pues todo el día. Y el domingo también descanso.
1: Así soy.
0: En tu mente, porque mañana vamos a estar a las 6 de la tarde en el sector de Casitúa con la pérgola de las flores. Y el domingo tenemos otra piquita también. Y el lunes, gratamente, me levanto muy temprano para llegar al Templo del Amor, que es mi querida Radio Isla en el 106.3 FM. Quiero contarles que una dieta muy común podría ayudar a todos los chilenos a revertir el síndrome metabólico según un estudio. ¿Cómo come usted, Minercito?
2: Con hambre, me como una olla.
0: ¿Usted también se come una ollita de...?
2: ¿Se alimenta bien? Me como una olla.
0: Ya. Bueno, quiero contarles que hay un estudio de la Escuela de Medicina de la Universidad Católica, no puede ser mejor, po, de la mejor universidad, la Universidad Católica, que indagó...
2: Me como una olla.
0: Ya, ¿cómo hace una olla? Pero sabe que le puede traer bastantes complicaciones. Porque se ha indagado sobre una posible solución para poder revertir el síndrome metabólico que afecta a un 40% de la población adulta.
2: Me como una olla.
0: Se trataría de una dieta mediterránea, no comiéndose una olla, po. La más recomendada por los expertos es la nutrición. La investigación puso a un grupo de personas a seguir una dieta de un 36% de los participantes logró mejorar la salud. Es el famoso síndrome metabólico que ocurre cuando la obesidad abdominal, presión arterial, también son elevados como el colesterol y bajo en azúcar. Se manifiestan problemas renales, cardíacos, que se le olvidan las cosas. Y ahora también se hizo durante 70 días un seguimiento a 156 personas entre 25 y 70 años con este síndrome, el cual el 36% logró resistir a esta dieta balanceada de verduras, frutas, carbohidrato y también encuentra ahora un árbol de la familia por el apellido. Así hoy día, incluso usted dirá, pero ¿cómo con el árbol genealógico? Claro, porque ahí uno puede encontrar dónde están los malos hábitos de alimentos y hasta qué edad vivió, por ejemplo, su abuelo, su bisabuela. El árbol genealógico de su apellido importa mucho para la cantidad de alimentos que consumían y fallecían las personas antiguamente mucho más bajo en edad. Así que,
3: estoy
0: atención.
3: Seguro, guatón.
0: Estoy seguro porque lo estoy leyendo de una página muy, pero muy certera y además que es de la Universidad Católica de Chile. Este informe con especialistas y científicos que dicen que hay que comer lo siguiente. Palta, Peter. Aceite de oliva o cánola. Hay que comer jurel o el atún en lata. Hay que comer legumbres, frutos secos, frutas y verduras típicas de cada país.
3: ¿Estás seguro, guatón?
0: Estoy segurísimo que si usted come entonces palta, dentro de su dieta también el aceite de oliva o cánola, más el jurel, atún, el lata, legumbres, frutos secos, frutas y verduras típicas del país.
3: No tengo esto, plata.
0: Ahí estamos en serios problemas porque el atún subió harto. Sí, po. Oiga, la palta es oro verde todavía. Y las verduras también están por las nubes.
3: No tengo plata.
0: Ya, pero esto va a pasar, mijito. Si pagan en los próximos días. Yo estoy todos los días aquí.
4: Oye, ¿cuándo pagan?
0: Oye, Pete, estoy mirando la aplicación. Si cae o no cae el depósito y no cae nada. No pasa nada, compadrito. Bueno, y a esto, ya que hemos sacado una conclusión con Peter, que todo esto es carísimo, haga ejercicio. Dicen que haciendo ejercicio 30 minutos diaria, usted podría entonces pasar por alto varias enfermedades y no estar en esta condición de tener que comprar bono tras bono, ir a ver a los doctores y que lo van a llenar con medicamentos. Así que no olvide, una dieta muy saludable podría ayudar a nosotros los chilenos. Ay, bien, bien. Fui a la región de Coquimbo y ¿sabes qué?
4: Era una guaguita, mira qué chiquitita.
0: Me dieron una buena y una mala. Sí, pero se lo voy a contar fuera del micrófono, Peter. De ahí le cuento.
4: ¿Sabes cuántos meses tiene?
0: No, si no es eso. No es eso. No, yo ya crié ya, mijito. Ahora, lo único que yo quiero de aquí a la eternidad hasta que muera, Yo quiero ser parte de Fantasilandia. ¿Usted dirá cómo?
4: 3 meses.
0: Lo único que yo quiero, tener la diversión total. A mí me dieron de vida
4: 3 meses.
0: ¿Usted se acuerda de este niño que se hizo viral por el chimuelo? El especialista, cuando me vio los exámenes y me vio, por supuesto, porque es un examen físico y también de leer los exámenes, me dijo...
4: Es una guaguita, mira qué chiquitita.
0: Me dijo, es como un apéndice. Adiós, chimuelo, que se vaya al cielo. Además me dijo que la temporada otoño-invierno...
4: Es una guaguita,
0: es lo que trae
4: chiquitita.
0: Complicaciones. 11 de la mañana con 40 minutos, vamos a la música, donde fui el otro día a esta región. Y vuelvo porque me quedan todavía nuestros socios oficiadores.
4: ¿Cuántos meses tiene?
0: Ay, cosita más linda, no me diga eso. Y más encima 3 meses.
4: 3 meses.
0: 3 meses. Adiós, chimuelo. Que te vaya bien, chimuelo. 11.41.
4: 3 meses.
0: 3 meses, pide, tal cual. Que quiero aprovechar estos 3 meses. Hoy salirá, ¿cierto? ¿Cómo te vendría a penar, Peter?
4: Es una guaguita, mira qué chiquitita.
0: 11.41. Seguimos avanzando en cómo va la mañana de día viernes. ¿Qué me dijo la niña?
4: Es una guaguita, mira qué chiquitita.
0: Vamos a la música y ya continuamos.

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1: Hay party.
0: Sí, pues hay party.
1: Ya, te invito a acá, pues
0: vamos. Ya vamos, compadre, pero salgo a las 12, así que espera un poquito. Oye, comercializadora, espérame, pues dame un minuto.
1: Hacerle un ratito por mi cosito.
0: No, si voy, pero dame un minuto, sí. A las 12 tengo mano para que salgamos a carretera un rato. L.I.J.
1: Hacerle un ratito por mi cosito.
0: Sí, pues si nos vamos a entretener. Oye, está golpeando. 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Carmencita, qué gusto poder saludarla. Recíbame este beso. Que le vaya bien. Oiga, Rosita. Váyase por la sombra, porque el sol la puede derretir.
1: Ahí, ¿viste? A veces un ratito por mi cosito.
0: Alegrar la vida. Alegrar la vida a la gente. No hay nada mejor que alegrarle la vida a las personas. Si uno tiene que estar contento todos los días. Contento, señor, contento. 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
2: Y le quedan 5 minutos con la chica.
0: Los animalitos. 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

0: 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Aunque me duela.
1: Carlos, cuando llegué, vamos a pelear terrible, brígido, maldito.
0: Ay, ay, ay. Aunque esa me tóxica, no llego. ¿Cómo sacármela encima? Me la quiero.
1: Carlos, cuando llegué, vamos a pelear terrible,
0: brígido. Encima me cambia el nombre, me pone Carlos. Se debe estar acordando de su ex pololo. Yo soy Jaime Tóxica. ¡Jaime!
2: ¡Enrique!
0: Ahora, Enrique. Oh, bueno. Ya 11 de la mañana, 49 minutos. Que fuera los second, último round.
3: Pero ¿por qué tenía que decirlo?
0: Porque ya llegamos al final del programa, po, mi querido Enriquito, Manuel, Antonio.
4: Bueno, te lo echaron los macos,
0: aquí saludos, así que le mandamos saludos a toda la gente que comenzó a agradecernos por las entradas para el circo.
4: Bueno, te lo echaron los macos.
0: Bueno, le damos una extra. Peter, ¿usted descansa el fin de semana o tiene algún pituitito? ¿El domingo? ¿Dónde va, mijito? ¡Ah, el Día del Patrimonio! ¿Sacó el palito premiado? ¿Al abordaje, muchacho?
5: ¿Para qué, po?
0: Ahí va a estar celebrando. ¡Al abordaje, Peter! Oye, mañana, cortito, antes de irnos. Mañana, sábado 30 de mayo... Las y los espero en la multicancha del sector de Casitúa, porque ahí vamos a estar haciendo la previa para lo que será la obra, la pérgola de las flores. Voy a repartir flores y capaz que mañana encuentre a mi Carmela. Ojalá que mañana encuentre a mi Carmela, que venga de San Rosendo a Isla Maipo a encontrar esta alma gemela que le está esperando. Porque esta lechuguita fresca necesita una canarita que pueda acompañar. 11.51, agradezco a todas nuestras auditoras y auditores que nos acompañaron desde las 9 de la mañana. Peter, que tenga un muy buen fin de semana. Quien les habló, Jaime Zamorano. Que es en la sintonía del 106.3, porque aún queda más programación, hasta muy cerca de la...
6: Papadito.
0: Ay, cosa más linda. Ya, nos vamos. Será hasta el lunes, si Dios quiere. Chao, chao, chao, chao, chao, chao, chao, chao.

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1: Son las 12 horas, 29 minutos.
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1: Un total de 90 estudiantes de Isla de Maipo fueron beneficiados con la beca municipal Nadia Cubillos Pacheco 2026. A través de una ceremonia realizada este jueves en el Colegio María Reina Inmaculada, el alcalde Juan Pablo Lave y concejales hicieron entrega formal de este beneficio que otorga 50.000 pesos mensuales entre marzo a diciembre de este año a isleños que ingresaron o se mantienen aún en la educación superior. La instancia marcó un hito muy especial al ser el primer año en que este beneficio se entrega bajo el nombre de la ex funcionaria del área social, Nadia Estrella Cubillos Pacheco, que recordemos falleció en diciembre del año pasado. En la velada se contó con la presencia de su familia, quienes recibieron de manos del alcalde y concejales una fotografía enmarcada de su hija.
2: La verdad es que es una beca bastante emotiva, primera vez ya 5 meses de la partida de la Nadia, que se nos ha pasado lento, porque en otros casos, como decía hace un ratito, se pasa rápido, pero acá como que se nos ha hecho doloroso, muy reciente todavía la partida de la Nadia. Pero esta beca se crea con ella también participando, porque es una beca distinta. Desde que Nadia participa en este proceso, participó en este proceso se amplió, creamos un mecanismo más transparente, logramos incorporar otros criterios que a veces no necesariamente eran las notas más altas, a veces eran otras condiciones de mucho esfuerzo, de mucha vulnerabilidad quizás. Fuimos equiparando los criterios haciendo una beca más justa, sí, y con más alcance, que ese ya esfuerzo netamente municipal. Ya estamos llegando casi al centenar de beneficiarios, este año 90, ojalá el próximo podamos seguir y llegar a los 100. Pero para nosotros esta beca es particular porque es la primera que entregamos en la partida de ella, de nuestra querida Nadia, lleva su nombre, que inmortaliza su legado, un legado profesional, dedicado, minucioso, como era ella en su trabajo, como era ella en su casa, como era ella en su ámbito también personal y profesional. Así que una beca simbólica que llega a casi un centenar de familias isleñas, aporta cerca de 500.000 pesos anuales, un gran alivio para los bolsillos, entre 18 y 40 años, o sea, una beca que no distingue, que no discrimina a quienes se están dando una segunda oportunidad y lo están haciendo con excelencia o lo están haciendo con mucha dedicación. Así que 100% feliz y satisfecho de seguir impulsando. Estas son las cosas que a uno le ponen contento. Entregar este tipo de cosas a la comunidad,
3: la satisfacción,
2: dan las satisfacciones más grandes en este trabajo. Así que lo vamos a seguir haciendo con mucha fuerza.
1: Que la beca municipal Nadia Cubillos Pacheco 2026 se permite amortiguar los gastos asociados a la educación superior, por ejemplo, en la cancelación de matrícula, mensualidad, textos de estudios, locomoción, estadía y alimentación, entre otros. Y este sábado se desarrollará en Villa Aires del Maipo una nueva jornada del municipio En Tu Barrio. Entre las 10 de la mañana y las 2 de la tarde, distintos servicios y atenciones gratuitas se reunirán en calle 5 de Abril, esquina Luis Peña Sotelo. En el lugar se harán presentes las siguientes áreas: la Oficina Local de la Niñez, el programa Senda Previene, Departamento de Deportes, la Casa de la Mujer, el Centro de Atención Inicial, lo que era el Centro de las Mujeres, el Registro Social de Hogares, también personal del área social, Oficina del Adulto Mayor, Oficina de Inclusión, la Omilca Zona del Maipo, Asistencia Jurídica Municipal, Seguridad Pública Comunal, el Programa de Salud del Municipio. También va a estar el servicio de Caja JUC para que usted pueda depositar sus enseres o chatarras que estén en desuso en su hogar. Carabineros también será presente con la oficina MIC de Intervención Comunitaria, también la Agrupación de Belleza y Cuidado Integral, Fundación Arturo López Pérez, la Ópticas LOM, para que pueda realizarse un chequeo visual y comprar anteojos a un costo muy preferencial, y también el laboratorio Previmed, donde puede realizarse exámenes de laboratorio, exámenes de sangre, y debe ir en ayuno para que sea los resultados más exactos. Así que ya lo sabe, el municipio En Tu Barrio, mañana sábado en Villa Aires del Maipo, de las 10 de la mañana hasta las 2 de la tarde, específicamente en calle 5 de Abril, esquina Luis Peña Sotelo. Bueno, y otra de las últimas actividades por el mes de los patrimonios acá en nuestra comuna, la municipalidad junto con la Corporación Cultural de Isla de Maipo invitan a los vecinos a presenciar la obra La Pérgola de las Flores, mañana sábado 30 de mayo en Gacitúa. La clásica muestra teatral chilena se va a presentar sin ningún costo para los vecinos desde las 18 horas 6 de la tarde, donde en la sede social y la multicancha del sector. El panorama es financiado por el Fondo Comunidad Activa 2025, que se adjudicó exitosamente la Corporación Cultural de nuestra comuna. Y la Biblioteca Pública 196 de Isla de Maipo también invita a los vecinos y usuarios a la jornada de apertura especial para este sábado 30 de mayo en el marco también del Día de los Patrimonios. La dependencia, que se ubica en Avenida Santelices 157, va a funcionar en horario especial de 10 de la mañana a 14 horas con servicios y actividades para toda la comunidad. Se hará inscripción de nuevos socios, préstamo de material bibliográfico, relato histórico del edificio, también una muestra muy bonita de retablos, exhibición de fotografías antiguas, láminas patrimoniales para que los niños sobre todo puedan colorear y habrá un taller de creación de marca páginas. Ya lo sabe, horario de atención extraordinaria, especial, el día de mañana, sábado 30 de mayo, de la Biblioteca Pública 196 de Isla de Maipo. Bueno, ¿y cómo se viene el panorama climático? Según meteorred.cl, hoy por lo menos el día se va a mantener despejado con nubosidad parcial y una máxima de 21 grados Celsius. Mañana sábado 30 se espera día despejado también con nubosidad y temperaturas probables de 8 la mínima, 23 grados la máxima para mañana. Y el domingo un poco más nublado de lo normal con comparación con el día de hoy viernes y mañana sábado. Despejado a ratos, muy poco eso sí, temperaturas probables de 7 la mínima, bastante frío la mañana del domingo y una máxima de 17 grados Celsius. Se va el mes de mayo con bajas temperaturas, cielo nublado y frío, pero sin lluvias. Por lo menos no hay pronóstico de precipitaciones, al menos hasta la primera semana de junio. Y esto fue Noticias Isla de Maipo a la hora.
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1: Son las 13 horas, 26 minutos.
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1: Son las 13 horas, 58 minutos.
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Muy buenas tardes, ¿cómo están? Oiga, gusto de saludarles, ¿eh? En este día, último día de la semana. Víspera de este último fin de semana del mes de mayo. ¿Ya? Contento de estar una vez más con ustedes en una jornada. Obviamente que... No, mentira, que hoy día vamos a hablar todo en inglés. ¿Ya? Sí, güey. Pues. Oiga, los viernes ahí, bueno, tenemos una jornada también posterior al espacio radial. Tenemos una jornada que vamos a acompañar a nuestros adultos mayores ahí a la mateada de la sede vecinal ahí en La Villita. ¿Ya? Una jornada ahí que promete va a ser muy, muy buena, así que estamos muy, muy entusiasmados, muy contentos ahí, muy expectantes de lo que pueda acontecer. Mañana también tenemos una jornada ahí que interesante, que dice relación con los servicios municipales, que una vez al mes salen a los territorios, a las calles, a las villas, y mañana nos corresponde, obviamente, nos corresponde Villa Aires del Maipo. Vamos a estar ubicados ahí, vamos a darle un ratito ahí el detallito en la dirección donde vamos a estar. Ahí se hizo un puerta a puerta en la villa para informar a los vecinos, a la gran mayoría de los vecinos, que estaremos con muchos servicios municipales importantes, va a haber una caja HUC, así que para que lo considere, va a estar... estoy hablando de memoria nomás, va a estar la caja HUC, va a estar la veterinaria móvil municipal, va a estar, bueno, otros servicios más que los vamos a detallar un ratito más, pero son servicios que son muy demandantes y requieren, digamos, y siempre va mucho, mucho público a hacer uso de este servicio, ¿ya? Son las 14:04 y este es nuestro tiempo de clásicas.

0: Quiero contarles que, bueno, mañana algo es muy, muy importante. Tenemos un trabajo territorial que hacemos todos los meses, que organiza y que dirige más bien la Oficina de Organizaciones Comunitarias y que encabezada por Adrián Peña. Dice que, bueno, hay desde el Maipo, dice este sábado 30 de mayo, una nueva jornada de Municipio de Tu Barrio, ¿ah? En la intersección de calles 5 de abril con Luis Peña Sotelo. Entre las 10 y las 14 horas, servicios municipales como, por ejemplo, asistencia jurídica, la OMIL, registro social de hogares, seguridad pública y mucho más. Además, habrá evaluación nutricional y toma de exámenes gracias a PreviMed. También contaremos con caja Hook para chatarras y envases ahí fuera de uso. Oh, Israel, ¿eh? Israel es de verdad, ¿eh? No, el Israel sí, ¿eh? No, el Israel sí, ¿eh? No, el Israel es de verdad. Gracias, Israel. Oye, ahí nos trajo un postrecito, ahí lo vamos a degustar.
1: ¿No?
0: ¿Ah? Oye, son buenas personas ustedes, ¿eh? Ustedes me quieren, ¿ah? ¿Eh? Ustedes me quieren, oye, me emocioné. Oye, me emociona el cariño de estos chiquillos, oye. Estábamos contándole que también tenemos la caja Hook, lo que le decía, para aquellos que tienen chatarras en serie ahí fuera de uso. Y a veces, pero sí, no se permite depósito de escombros ni material orgánico, solamente chatarras, ¿ah? Para que ahí lo tenga claro cuál es un poco la labor o lo que recibe la caja Hook, ¿ah? Muy, muy importante. Así que mañana les esperamos, ahí la dirección que le hemos dado, entre las 10 y las 14 horas. Profesionales ahí de distintas áreas estarán ahí atendiendo de acuerdo a las materias que cada cual ve. Ya, vamos a seguir musicalizando este ratito, luego nos vamos a ir a la mateada ahí en la villa. Vamos a la música.

0: Oiga, un tema que, del grupo ABBA que cumple ya a temas que fueron creados en el año 1976. ¿Ah? También el que viene a continuación son íconos de la música. Bueno, por una parte ABBA, por cierto, una canción, una agrupación que ha ido traspasando, obviamente, no solamente las fronteras, sino que décadas, generaciones. ¿Ya? Y así que obviamente nos llenan sin duda de nostalgia, ¿ah? Porque en el caso mío y el de Claudio, que estamos de la misma edad, somos, que somos de la misma edad, somos de la misma generación.
1: ¿A dónde la viste?
0: Obviamente que ahí estamos llenos de emociones aquí, ¿eh? Porque no, nos acordamos obviamente de cuando éramos ni siquiera adolescentes, todavía éramos unos niños, ¿eh? Vamos a seguir musicalizando, pero no sin antes saludar a un amigo que está en la sintonía, nos está escuchando. Y le mandamos un gran saludo y un abrazo gigante para Gastón Silva. Y para María Victoria, la Toyita, su esposa, ¿ya? Que están, para Edán, Adán, para Adán González también, que está en la sintonía, no, me cuenta Peter, ahí, él es el que ve ese WhatsApp. Así que les saludamos a Adán también con mucho cariño y nos sintonizan. Seguramente Adán ha de recordarse de estos temas ahí que estamos y de lo que estamos hablando. Y obviamente estos temas, tanto a Gastón, a Adán y a todos quienes nos escuchan, obviamente hay un significado. Y no, nos permite reconectarnos, ¿no, verdad?, con nuestro tiempo de juventud. Vamos a seguir entonces en esta misma dinámica cuando son las 14 con 22 minutos.

Quiero saludar, ¿sabe a quién es Anita Díaz, que está en la sintonía? Dice que ahí nos desea un lindo fin de semana, Claudio, a mí. Dice que está muy buena la música, así que está en compañía de su familia, escuchando como todos los días, ¿sabes? El tiempo de clásicos. Hoy día viernes, último día de la semana. Y último fin de semana, estamos a puerta de este último fin de semana del mes de mayo. Ya quedó en el recuerdo lo que pasa, ¿eh? Todo lo que pasa no retrocede. Por lo tanto, esto fue mayo, ¿ah? ¿Eh? Esto fue mayo. ¿Cómo está el...? ¿Esto es cómo ha escrito el libro, Claudio, no? Oiga, todo lo que avanza no retrocede, ¿ah? ¿Eh? Es un principio que lo acabo de inventar yo, ¿ah? Llegué creativo. Llegué muy creativo, ¿ah? ¿Eh? Me han dicho hartas veces, Claudio, no solamente tú, que por qué no escribo ahí mis memorias, un libro ahí podría ser, ¿ah? ¿Eh? ¿Ya? Así que eso. Pero bueno, mayo ya está quedando en el recuerdo, es una realidad. Mayo está quedando en el recuerdo, esto fue mayo en realidad, de dulce y de gras, siempre como todas las cosas en la vida. Oiga, nos quedan poquitos días para que termine, claro, y llegamos a la mitad del año, ¿verdad? Mes de junio, y ya lo hemos dicho, ya lo decía Claudio, me dijo, dilo, me decía, en donde el mes de mayo, de junio, me decía, han nacido, digamos, personas ilustres, ¿ya? Y bueno, él lo dijo, la verdad que me hace una pauta y no quiero repetirlo en realidad para no ser tan autorreferente. No, Claudio, no puedo decirle de nuevo, no puedo. ¿Ah? Él quiere que lo repita, que diga que está de cumpleaños, ya dijimos ya. Pero la verdad que está de cumpleaños pura persona que trabaja en los medios. Oiga, saludamos a Anita Díaz y saludamos también a nuestra amiga Mariana Núñez, que está en la sintonía. Dice que ya me escucho mejor ya, ¿eh? Parece que sí, ¿cierto? Oye, estaba comiendo un pedacito de torta que ahí me guardó Claudio con Israel. Muy, muy rico. Venga, a las 14:35, sigan las canciones. Esto es nuestro tiempo de clásicos.

Estamos de vuelta para reiterar el trabajo que el día de mañana tenemos ahí como municipalidad en Villa Aires del Maipo. Estaremos ubicados en la intersección de calles 5 de abril con Luis Peña Sotelo. Ya departamentos municipales como el Centro de la Mujer, Vivienda, estará también Registro Social de Hogares, el Departamento Social, la OMIL, Seguridad Pública, Asistencia Jurídica, Departamento de Obras. La MIC de Carabineros, un servicio invitado también, Salud en Terreno, Agrupación de Belleza y Cuidado Integral, entre otras más. Importante saber que estará la Fundación Arturo López Pérez dando orientación en tratamiento integral del cáncer. Ahí puede recibir información. Óptica LOM, por cierto, con un costo asociado al valor de la receta. Fonasa y particular también. Servio Metropolitano estará informando sobre programas habitacionales y trámites relativos a la vivienda. Ya, así que, bueno, la verdad que hay estas cositas interesantes como la Caja Ju, para chatar en seres ahí fuera de uso. Lo que sí, importante, no se permiten el depósito de escombros, se entiende, ¿verdad? Ni material orgánico, esas cositas ahí no la Caja Ju no las recibe. Hay que reiterar que estaremos entre las 10 y las 14 horas, ya para que pueda hacer uso de este trabajo que es tan importante, porque a veces la municipalidad o sus servicios no están al alcance horario de personas que trabajan fuera de la comuna. Sin embargo, el día sábado es mucho más asequible para que usted pueda hacer algún trámite que horario en la semana no puede hacerlo, ¿ya? Así que le esperamos ahí en el lugar Villa Aires del Maipo. Las 14:45, vamos a la música, que nos queda poquito programa ya.

Bien, amigos, estamos llegando hasta el final de nuestro programa. Oiga, nos vamos derechito a La Mateada. Todos invitados para allá, nuestros amigos adultos mayores, en la sede vecinal de La Villita, del cruce un poquito más adentro. Oiga, por la sintonía, por el cariño, por los mensajes. Gracias a Claudio, a ustedes especialmente. Bueno, y no se aparten de la sintonía, porque Radio Isla no termina con tiempo de clásico. Tenemos las 24, estamos 24-7, ahí nos verá acompañándoles con buena música e informaciones. Pero nosotros, Claudio, ustedes y yo, nos reencontramos el próximo lunes. Que tengan lindo fin de semana. A cuidarse, lo que no hice yo, a cuidarse del cambio de temperatura. Chao, chao.

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1: Son las 2 de la tarde, 56 minutos.
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1: Son las 3 de la tarde, 25 minutos.
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1: Son las 3 de la tarde, 56 minutos.
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1: Son las 4 de la tarde, 27 minutos.
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1: Son las 4 de la tarde, 58 minutos.
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1: Son las 5 de la tarde, 28 minutos.
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1: Son las 5 de la tarde, 56 minutos.
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1: Son las 6 de la tarde, 26 minutos.
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1: Son las 6 de la tarde, 55 minutos.
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1: Son las 7 de la tarde, 26 minutos.
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1: Son las 7 de la tarde, 55 minutos.
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